0: Son las 6:04.
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0: Son las 6:07.
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0: Son las 6:15.
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0: Son las 6:19.
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0: Son las 6:23.
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0: Son las 6 y 27 minutos.
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0: Son las 6:34.
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0: Son las 6:42.
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0: Son las 6:45.
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Son las 6:48. 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

0: Son las 6:51.
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0: Son las 6:58.
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0: Son las 7 y 11 minutos.
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0: Son las 7 y 14 minutos.
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0: Son las 7 y 19 minutos.
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Son las 7 y 22 minutos. 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

0: Son las 7 y 26 minutos.
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0: Son las 7:36.
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0: Son las 7:42.
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0: Son las 7 y 50 minutos.
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0: Son las 7 y 53 minutos.
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0: Son las 7 y 57 minutos.
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0: Son las 8:08.
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0: Son las 8 y 11 minutos.
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Son las 8 y 14 minutos. 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

0: Son las 8 y 17 minutos.
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0: Son las 8:20.
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0: Son las 8 y 23 minutos.
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0: Son las 8 y 30 minutos.
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0: Son las 8:36.
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0: Gracias.
1: Son las 8:44.
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0: Son las 8 y 46 minutos.
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0: Son las 8 y 53 minutos.
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0: Son las 8:56.
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El cielo se está incendiando y desde más allá del universo. 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

vamos a hacer una cosa, ya que estamos recordando los ritmos de América, vamos a recordar también ritmos latinos, ritmos de nuestra América linda. Esto es algo de Chacha Latino. ¡Sí!

0: tan fea ver dentro de este animal? ¡Esta es el cara de Chinito!
1: ¡Sí, Chinito!
0: Yo pensé que mi padre era mejor pintor. ¡Ahora mismo lo rompo!

Flash, Flash. Las últimas noticias han puesto a temblar a toda la humanidad. Y no es para menos, pues científicos de la NASA han comprobado que debido a los millones y millones de litros de sangre, perdón, de petróleo, que se le sacan diariamente a la Tierra, dentro de pocos años, la vida aquí será imposible. Ya que además de esto, la contaminación de los ríos y los mares, así como el aire, son la causa de esta gran tragedia. Y solo basta con recordar cuántos terremotos ha habido. ¿Y qué decir del tsunami, que dejó miles y miles de personas muertas? Esto, señoras y señores, es una voz de alerta para nosotros mismos y para los gobiernos de todo el planeta, para que hagamos algo para evitar la muerte total de nuestra madre tierra, que desgraciadamente está en agua.

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0: Son las 6:07.
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0: Son las 6:14.
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0: Son las 6:17.
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0: Son las 6:21.
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0: Son las 6 y 27 minutos.
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0: Son las 6:30.
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0: Son las 6:33.
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0: Son las 6 y 50 minutos.
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0: Son las 6:54.
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2: Son las 7 y 22 minutos. 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

0: Son las 7:46.
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0: Son las 7 y 50 minutos.
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0: Son las 7:53.
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0: Son las 8:12.
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0: Son las 8 y 16 minutos.
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0: Son las 8:23.
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0: Son las 8 y 26 minutos.
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Son las 8 y 30 minutos. 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

0: Son las 8:45.
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0: Son las 8:48.
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Son las 8 y 52 minutos. 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

0: Son las 9:00.
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0: Son las 9:33.
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0: Son las 9:56.
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2: Así es, hola, ¿qué tal? Muy, pero muy buenos días a todo nuestro gentil auditorio que nos sintoniza el día de hoy, viernes 2 de octubre del 2026. Bienvenidos a nuestra programación. Les saluda con el gusto de siempre Jorge Luis Lucio Sánchez, presente en los micrófonos de La Morena FM, la más buena de todas, así que a marcar nuestro número telefónico, el 921-139-0011. Estaremos proyectando buena música el día de hoy. Dice, buenos días, que tu despertar sea el comienzo de un maravilloso día. Con la bendición de Dios, nos dice Juan Noé Núñez Rodríguez, al cual agradecemos infinitamente la muestra de cariño de nuestro auditorio. Muchísimas gracias. También Noel Martínez Morales del taxi número 2358 nos dice, Noel Martínez, buenos días mis amigos y a mi bonita familia, no pierdan esa bonita costumbre de desear que un buen día aunque nadie nos conteste, buenos días a todos, que pasen un excelente fin de semana y bendecido viernes, nos dice Noel Martínez Morales, agradeciendo también el gesto tan hermoso de nuestra gente que por ahí nos escucha a todo volumen. Buenos días, señor Jorge Luis, saludos y bendiciones. Un saludo muy especial para mi esposa Teresita Pablo de la Cruz, que hoy cumple un año más de vida. Nos escuchan en la Colonia Empleados Municipales. Colonia Empleados Municipales, saludos de parte de Lalo Salazar. Señor Lalo Salazar, un fuerte abrazo para usted y por supuesto para su esposa Teresita Pablo de la Cruz, que hoy está cumpliendo años. La felicitamos con mucho cariño, mucho afecto. Esperemos que la pase muy, pero muy bien.

0: Buen día, como le dijo la gusanita al cien pies, pero ¿dónde andabas, Jorge Luis? Fuimos a temprano a dejar nuestro carro, a que le van a reparar por ahí unos bujes de la suspensión, pero se nos durmió el mecánico, hombre, llegó a las 9:00, y tarde pero seguro llegamos aquí a la cabina de radio, y a las 12:00 huye Venado también porque hay que checar la unidad, que necesita, se escucha unos sonidos muy fuertes en los baches que pasa uno, y con eso que no hay bache en Coatzacoalcos, pues hay que aprovecharlos antes que los tapen, todos los agujeros hay que aprovecharlo antes que los tapen. Bueno, vamos a, dice Ogara, buenos días, qué gusto escuchar esa hermosa voz, bendiciones, la mecha favor que me hacen, buenos días, qué gusto escuchar esa hermosa, qué voz, hermosa voz, bendición de úrale, qué buena onda. Añañay, como dice aquel. Hola, hola, buenos días. A sus órdenes.
1: Habla don Polo.
0: Don Polo, sí.
1: Sí. Quería mandar un saludo como el señor Apolinar Mendoza Carrasco cumple mañana 83 años.
0: Sí.
1: Pues ya el programa ya no pasa la complacencia, ¿verdad?
0: Claro que sí.
1: Quería ahorita a través de su comunicado saludarlo hoy para que ya mañana sepa que ya lo saludamos.
0: Perfecto.
1: ¿Eh?
0: Mañana va a estar cumpliendo
1: 83 años.
0: 83. O sea años, que ya no se cosa el primer hervor.
1: Y con el señor, jubilado, pero contento, una música que salió nueva.
0: Ah, sí, la de jubilados.
1: Sí.
0: Sí, señor, con mucho gusto.
1: Saludos para todos y Dios los bendiga a todos. Dale.
0: Sale, ¿usted cómo se llama? ¿Usted cómo se llama? Bueno, yuhu yuhu, cuchi cuchi, cañanga, chilingo lingos. Bueno, ya no nos escuchó, pero ahí salió al aire dando los saludos. Y dice, qué hermoso es escuchar esa hermosa voz. Dios mío, ¿a dónde le ven lo de hermoso? Pero bueno, muchísimas gracias. Buenos días, ¿podrías complacer con las mañanitas para Francisco Pérez, que hoy está celebrando su onomástico? De parte de Tomás Martínez, te escuchamos en Pajapan. Pues van las mañanitas entonces hasta Pajapan para Francisco Pérez, que hoy cumple un aniversario más de vida, de parte de Tomás Martínez, que le envía muchos saludos, fuerte abrazo y muchísimas bendiciones.

Y vamos a continuar con más música. Vamos a enviar el siguiente popurrí costeño del grupo Los Velas del puerto de Veracruz para todo el mundo. Lo mejor de la música de esa agrupación que está, la verdad, echándole los kilos. Muy buena música, muy bailable. Y está, pues, poco a poco penetrando el sureste de nuestra República Mexicana con su buena música. Los Velas, esto es un popurrí costeño para toda nuestra gente bailadora.

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1: Así es, señoras y señores, escuchamos cuatro excelentes temas musicales a través de la frecuencia de La Morena FM. Escuchamos a Carmelo Domínguez y su grupo Caleu, Cumbia de los Pescadores. Escuchamos a Acapulco Tropical, La del Vestido Rojo. Escuchamos al grupo Mandarina, El Reloj Pipí Popó. Y por supuesto, escuchamos también un popurrí costeño de la agrupación Los Velas del puerto de Veracruz para todo el mundo, proyectando lo mejor de su música. Y vamos a continuar con una música, porque el día de hoy, en estos momentos, vamos a estrenar lo más reciente en su lanzamiento musical de Los Velas, estos chamacos que han sobresalido enormemente gracias a su buena música bailable, bien hecha, bien seleccionada y, por supuesto, ese ritmo sabroso y pegajoso que tiene Los Velas. Se identifican con su buena música. Así que vamos a escuchar por primera vez lo más reciente en su producción discográfica. Se llama Comadre, el tema que nos mandan Los Velas. Al terminar el tema, vamos a intentar a tener una plática con Alvin Vela, el director musical de esta gran agrupación que está, la verdad, abarcando el gusto de todo el público del sureste de nuestra República Mexicana con su buena música. Buen show espectacular en cada una de sus presentaciones, y por qué no darle pues ese apoyo a este tipo de agrupaciones que pues nacen picando piedras y poco a poco van avanzando hasta llegar al gusto del público. Vamos a enviar saludos a Don Polo, a Apolinar Mendoza Carrasco, que mañana estará cumpliendo 83 años. Apolinar Mendoza Carrasco, lo saludamos de parte de toda su familia, sus amigos y demás personas que lo quieren y lo felicitan en este día. Allá en Pajapa nos escucha el señor Eufronio y su esposa, la señora Irene. Para Jimena Guadalupe Martínez Ignacio, que cumplió años, 2 añitos, así es. De parte de Yareli, del Chiquilín, de Brian y de Lisbeth, que la quieren mucho y la felicitan. A Jimena Guadalupe Martínez Ignacio, un fuerte abrazo donde quiera que se encuentren. Para el conductor del taxi número 32 allá en Minatitlán, Aldo Mora, los saludamos con mucho cariño, mucho afecto para Aldo Mora, que siempre anda en sintonía de la frecuencia de La Morena FM. Saludos hasta Allende. Al conductor del taxi el 1542, para el Martincillo que nos escucha amablemente, Martincillo, para el Sagitario en el 367, y para todos mis amigos taxistas que por ahí se encuentran disfrutando la buena música. También para el Malamaña, lo bautizaron, es Marmaña, hombre, del taxi 1201, pero ya sus amigos de cariño le dicen el Malamaña, allá en Allende, escuchando fuertemente a la número uno. Vamos a escuchar lo más reciente en su lanzamiento musical de la agrupación Los Velas. Esto se llama La Comadre.

0: Así es, señoras y señores, esto fue, es lo más nuevecito, lo más nuevecito del grupo Los Velas de allá de Veracruz, Veracruz. Un fuerte abrazo para todos y cada uno de los integrantes de la agrupación Los Velas. Muy buen tema, ¿eh? Está padrísimo. Principalmente está bailable, con unos pasitos prohibidos para sacar y bailar en cada una de las presentaciones de la agrupación Los Velas. Y tengo nuestra línea telefónica al director musical de la agrupación Los Velas del puerto de Veracruz, al joven Alvin Vela. Delante de un servidor, pues es un chamaco, hombre, pero tiene mucha experiencia en el ambiente musical. Alvin, buenos días.
1: Buenos días, José Luis, buenos días. ¿Cómo están todos los radioescuchas de La Morena? Aquí feliz y contento de estar contigo en esta entrevista.
0: No, pues estamos a tus órdenes, aquí recibiendo tu más reciente material discográfico, que me comentabas fuera de cámaras, como dice el de la tele. Es un tema tuyo, ¿verdad?
1: Es un tema inédito. La agrupación Los Velas nos caracterizamos por tocar covers y también por sacar nuestros temas propios. Ahora sí que son cosas que nos vamos ideando sobre la marcha o cosas que van sucediendo. Y bueno, pues de ahí tomamos la onda para crear los temas inéditos, ¿no?
0: Sí, proyectamos a través de la frecuencia de La Morena FM los temas que tiene Caña y Cerveza, Cómete un Pollo, El Cuchicuchi, Cumbia Buena, El Chango de Rosita, tantos éxitos bailables que tienen ustedes con su estilo musical, Alvin.
1: Sí, la verdad, muchas gracias, muy contentos de que la gente nos ha aceptado muy bien lo que es todo el estado de Veracruz y parte del sureste mexicano, con nuestra música cumbia, charanga y música de ambiente, que pues gracias a Dios nos ha llevado a rebasar fronteras dentro de nuestro país y pues soñamos con que pronto rebasemos fronteras a otros países llevando nuestra música guapachosa, tropical, 100% veracruzana.
0: Así es no he tenido la dicha de estar en una presentación en vivo completamente con ustedes, pero sí he visto los videos y mis respetos para sus presentaciones en cada uno de los bailes, de los eventos que se presentan, cómo lo sigue la gente y cómo bailan con su música, Alvin.
1: Sí, la verdad que es algo muy bonito, es algo que vivimos al máximo, porque en cada presentación, cuando empezamos a tocar y vemos que la gente empieza a bailar, a aprenderse, pues eso nos transmite más y más, ahora sí que nos da más energía, más fuerza para proyectarnos en el escenario. Y pues la verdad, como le digo a los muchachos, cada presentación es dejarlo todo, es dar todo, porque nos debemos al público maravilloso, nos debemos a la gente que apoya nuestra música, que apoya el proyecto y siempre dando el 100, el 1000 y el millón en cada escenario.
0: Aquí la radio La Morena FM está pues abriéndole las puertas a todas las agrupaciones tropicales de gente que ha luchado para sobresalir en su buena música, y pues uno de los principales apoyos musicales para la agrupación son ustedes, Alvin.
1: Sí, muchísimas gracias, de verdad, a La Morena 91, ahí de verdad muchas gracias por apoyar la música tropical, la música de muchas que luchamos y de verdad agradecidos eternamente con todos ustedes. Y también le pedimos al público maravilloso que apoye este proyecto, que apoye la música tropical, la música veracruzana, ¿verdad? La música que nos llena, que nos prende nuestras fiestas, porque pues nos debemos a todos ellos.
0: Creo que eso nos identifica mucho en cualquier parte de la República donde se presente un jarocho, un tabasqueño, un sureño, la música tropical que nos hace bailar, y más si está en ese momento tocando Los Velas, sus éxitos.
1: Sí, la verdad que todos los hermanos de Tabasco, Campeche, Yucatán, Oaxaca, Chiapas, son estados maravillosos donde nos han recibido de maravilla, que conocen nuestra música cuando vamos, nos conocen a nosotros, nos piden las canciones y pues todo eso es bonito, es un orgullo muy hermoso y nos motiva, ¿no? Nos llena de motivación para seguir echándole ganas. Y en esta ocasión pues nos dimos la tarea de crear temas, de hacer temas nuevos para que la gente siga disfrutando de ello, ¿no?
0: No, pues te felicito de veras, que tiene muy buena selección musical, muy buenos arreglos, muy bailables, que se prende uno en cada una de sus presentaciones o con su música de ustedes. ¿Qué nos esperamos de este nuevo tema musical, La Comadre, Alvin?
1: Pues esperamos próximamente, está ya grabando lo que es el videoclip del tema. Es un tema nuevecito que se está estrenando precisamente hoy. Hoy se está estrenando y qué mejor aquí con todos ustedes, radioescuchas de La Morena. Y bueno, esperen próximamente lo que va a ser su videoclip. Lo vamos a estar anunciando en nuestras redes sociales, en Facebook, Instagram, TikTok, aquí en La Morena, claro que sí. Y estén pendientes porque le vamos a hacer su videoclip a esto nuevecito que se llama La Comadre, de la autoría de su servidor, de Los Vela. Los Vela, ¿eh? Los Vela.
0: O sea que me estás dando la primicia
1: Así es, amigo.
0: a
1: Así es, estamos haciendo la primera entrevista de este tema, un tema que ahorita la labor de esta mañana ha sido esa, mandar a las diferentes radiodifusoras. Y bueno, estamos haciendo la primera entrevista y la primera presentación contigo, amigo, y de
0: Sí.
1: verdad agradecido, agradecido y contento, contento de todo corazón por tu apoyo y por apoyar la música tropical.
0: Como ya viste en el video, pues toda tu colección musical está aquí en La Morena FM y ahí te proyectas. Todos los días sonamos la buena música de Los Velas a través de la frecuencia de La Morena FM.
1: Sí, de verdad que se siente maravilloso ver que estamos ahí en esa lista, ¿no? Somos dichosos y afortunados de estar ahí y eso se agradece enormemente. Y estamos en la disposición y estamos a la orden de usted, de La Morena y de todo el público maravilloso radio escucha de esta linda estación. Recuerden, Los Vela, ¿eh? Los Vela.
0: Jajay, ¿no? Jajay.
1: ¡Ay!
0: Pues mis mejores deseos, Alvin, para con este tema musical, lo vamos a volver a pasar en estos momentos, al momento que termine la entrevista, nos vamos otra vez con el tema de La Comadre para que lo escuche la gente y se vaya, le vaya agarrando el saborcito a tu nuevo tema musical.
1: Claro que sí, amigo, para toda la gente maravillosa que nos está sintonizando, le recomendamos y le dejamos este temita nuevo, nuevo, nuevecito, La Comadre, para bailar y gozar con el ritmo sabrosito de Los Velas. Los Velas, ¿eh? ¡Ay! ¡Ya!
0: Ok, hermanito, ya salimos al aire un ratito. A ver, cuando andes por acá o vengas a algún evento, a ver si te podemos colocar por acá en algunos municipios buscando la manera de proyectarte más acá en el sureste mexicano. A ver qué día nos regalas una entrevista completamente en vivo.
1: Vas a ver que sí, amigo. De hecho, estoy organizando una gira de medios. Y la idea es visitar los amigos, visitar a toda la gente maravillosa que en donde nos están escuchando. Y vas a ver que sí, próximamente vamos a estar en cabina de la Morena 91, sus amigos de Los Vela. Próximamente, estén pendientes.
0: Pues mis mejores deseos para este material discográfico nuevecito de paquete. Algo que le quieras decir al público que apoyen tu música, que escuchen tu música y que bailen la música de Los Velas.
1: Así es, a toda la gente maravillosa que nos escucha en el sureste, en el sur de nuestro estado lindo de Veracruz y más allá, les dejo y les encargo este tema. Es tema inédito, es tema creado por sus servidores Los Vela, con mucho cariño, con mucho corazón, con muchos sueños, como siempre. Y pues que el sueño más grande es que les guste el tema, que sean felices con nuestras canciones, que la disfruten, que bailen. Y la música es para compartir, nunca para competir, siempre para compartir. Entonces le encargamos este temita, que lo compartan, que lo recomienden, que nos sigan en nuestras redes sociales. Y bueno, felices y contentos de esta oportunidad que nos da la vida, que nos da Dios día a día, que es hacer música para divertir a toda la gente maravillosa.
0: Pues qué gusto de veras, Alvin. Un honor escuchar tu voz, saludarte por teléfono. Y esta agrupación tiene que despegar enormemente gracias a tu buena música y más que nada a tu sencillez, porque lo que le identifica a Los Vela es su buena música y la sencillez que lleva cada uno de los integrantes de esta agrupación.
1: Muchas gracias, amigo. Muchísimas gracias. Y estamos para servirles. Estamos, como decimos nosotros, estamos a la orden para el desorden. Para hacer ambiente, para divertirnos. Muchísimas, muchísimas, de verdad. Muchas gracias.
0: Teléfono de contratación, Alvin, ya que estamos al aire.
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0: Y aquí estamos en la Morena FM también, si quieren pedir alguna cotización, alguna presentación, dónde se van a presentar los Vela, pues aquí con mucho gusto en la Morena FM pueden también
1: Claro que
0: llamarnos.
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0: Gusto en escucharte y saludarte, Alvin. Un fuerte abrazo y muchas bendiciones. Y vamos a escuchar tu más reciente producción discográfica. ¿Sale?
1: Muchas gracias, muchísimas gracias.
0: Aguántame, no me cuelgues. Vámonos con más música, señoras y señores. Lo más reciente en su producción.

0: Así es, señoras y señores, lo más reciente en su producción discográfica del grupo Los Vela para todos ustedes a través de la frecuencia de la más buena de Coatzacoalcos, después de esta entrevista que tuvimos con Alvin Vela, director musical de Los Velas, quien nos presenta su más reciente material discográfico, que está que cállate los ojos, buenísimo para bailar y gozar al ritmo de la buena música de Los Vela. Bienvenidos, señoras y señores, continuamos con más música. Buenos días, señor Jorge Luis, excelente día para que me puedas promocionar una música del Super Show de Los Vázquez. Ok, vamos a buscarla y con mucho gusto se la presentamos. Hay saludito por acá, nos envían un mensajito de voz.
1: Buenos días, Jorge Luis, buenos días, bendecido día para todos ustedes. Oye, un favorzote, por favor, compláceme con una canción de Chicoché, La Muralla, de parte de Pepe Rodríguez. Te escucho aquí en la calle División del Norte, Colonia Díaz Ordaz, municipio de Cosolacaque. Saludos a todos en cabina y feliz día. Buen día.
0: Gracias, gracias, amigo. Te paso el tema del que me estás pidiendo. Ahorita en la hora de Chicoché y la crisis faltan ya 18 minutos para las 11 y con mucho gusto se la presentamos. ¿Sale? ¿Estamos o no estamos? Perfectamente, ok. Vamos a continuar con más música. Vamos a escuchar el siguiente bloque musical aquí en la número 1, la frecuencia de la Morena FM, la más chencholona, la más buena de todas. Saludando por acá. Hay un titipuchal de mensajes de saludos y felicitaciones que cállate los ojos. Roberto Pizano nos dice, ah, bueno, ok, entonces, pues ponte esa rola, por favor, la de Gusanita y el Cien Pies con los socios del ritmo. Déjame buscarla y con gusto te la pasamos, ¿sale? Órale, pues, pero no te me engoriles. Buenos días, Jorge Luis. Quisiera ver si me podría mandar saludos y felicitación al cumpleañero Ángel Eduardo Jiménez Ramírez, que cumple 26 añotes el día de hoy. Los escucha todos los días aquí en la colonia Frutos de la Revolución. Y si le pudieras poner las mañanitas al cumpleañero de parte de su familia y cumpleañeros y compañeros de trabajo, que siga cumpliendo muchos años más de vida, son los mejores deseos para el cumpleañero Ángel Eduardo Jiménez Ramírez. Esperemos que la pase muy bien y que se deje consentir de sus familiares, amigos y demás personas que lo estiman muchísimo. Felicitaciones, Ángel Eduardo Jiménez Ramírez, pásala muy bien y que cumplas muchos años más de vida.

0: buenos días, amigo Jorge Luis Lucio Sánchez.
1: A sus órdenes.
0: Acá reportándose en Arteco Napaisano, ya recorriendo todas las avenidas del bello puerto de Coatzacoalcos, Veracruz, México. Saludo a todos los cuatro letras que andan recorriendo todo Coatzacoalcos. Porfa, si me puede poner la rola, la de Junior Clan, Las Africanas.

0: Ana. Aquí te queremos saludar desde mi ciudad La Venta, Huimanguillo. Aquí estamos con el gran Rodo Irma. Aquí me está reparando una pantalla, pero él tiene la estación aquí en su casa, aquí pues en el changarro.
1: Así es, así
0: y te
1: es.
0: Saludamos desde acá, desde Ciudad La Venta. El gran Rodo Irma y el gran Cocote te mandan saludos. Que tengas un excelente día, Jorge Luis Lucio Sánchez.
1: Gracias, hermano.
0: El más humilde de sus servidores.
1: A sus órdenes.
0: El gran Jorge Luis Lucio Sánchez. Saludos, bendiciones. Un abrazo del oso poderoso de parte del Cocote y de Rodo Irma. Te mandan allá hasta tu 20 de confort.
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0: 20 de confort. 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
1: Así es, gracias Cocote, un fuerte abrazo para Rodolfo, para la señora Irma, en refacciones y accesorios para su automóvil, Rodirma de La Venta, Tabasco, le mandamos un fuerte abrazo, muchas bendiciones, por ahí vamos a ir a instalar un estéreo de mi carro que anda fallando, hombre. Buen día, me gustaría que le mandara saludos para el amigo Casimiro Morales, mejor conocido como el Yeti, de Oteapan, Veracruz. Lo sintonizamos acá desde Minatitlán, en la chamba se encuentran de parte de su cuñado Daniel Ignacio. Pues un fuerte abrazo para ustedes, gracias de veras por estar siempre presente de la más buena de Coaxacualcos, La Morena FM.

Así es, señoras y señores, escuchamos al Super Dragón y su fuego tropical con esto que se llama La Tengo Como Burro para todos ustedes. Lo mejor de la música 100% tropical aquí en la frecuencia de La Morena FM. Vámonos con más música. 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Así que vámonos con más música. Ya viene la hora de Chicoche y la crisis. 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

0: Son las 11:13.
1: A través de la frecuencia de la Morena FM escuchamos a Chicoche y la Crisis con tres excelentes temas musicales: Mis Hijitos, Que No Me Quiso el Ejército, y por supuesto también La Muralla, arrancando la programación de la Morena FM en la hora de Chicoche y la Crisis. Vamos a continuar con más música, vamos a proyectar el siguiente bloque musical. Saludando por acá, nos dicen: buenos días, saludos, excelente programa. Le encanta a mi papá Julio Alvarado al Puche y a mi mamá Guadalupe García. Dice que la otra vez no le pusiste la canción y que está muy, pero muy enojada. Y a mi papá también se quedó esperando otra canción. Están enojadísimos, que cállate los ojos. Fuerte abrazo, familia. Gracias por sintonizarnos, escucharnos. Buenos días, saludos para Toño de la Coatzacoalcos, Toño de la colonia Coatzacoalcos que nos escucha. Hay un mensajito de voz que nos hacen llegar en esta mañana.
2: Buen día.
1: Buenos días.
2: Porfa, mándale saludos a mi cuñadita hermosa, preciosa, Lupix, que ahorita va manejando. Muy buena onda, me llevó a comprar al mercado, por eso la quiero mucho. A Lupita, mi amor por siempre.
1: Órale, qué padre.
2: De parte de su cuñis, Alma la Chiquis.
1: Almita, para tu cuñis, ahí está el saludo de tu propia voz, con mucho gusto, a través de la número uno. Saludos para la cuadrilla de obreros de la terminal marítima de Pajarito, los más chambeadores, los más trabajadores del servicio generales. Para La Fita, para Chacha, para Miroslava, para Toño, Moy, Montes y al cabo Carolina. Todos ellos son los más trabajadores que se encuentran allá en la terminal marítima de Pajaritos, gente chambeadora, gente que le encanta andar en el sol, aprovechando el sol de día porque de noche no sale. Buen día, Jorge Luis, me dicen que llega muy poca la Morena al poblado de Cuauhtémocín, Tabasco, que nos están escuchando. Dice: buen día, Jorge Luis, me dicen que llega muy poca la señal de la Morena al poblado de Cuauhtémocín, Tabasco, donde te escucha Ramón el Ratón. Pues para Ramón el Ratón, me están escuchando en estos momentos en Villa Benito Juárez, en El Ojochal, en Sánchez Magallanes. ¿Y cómo es posible que Cuauhtémocín, que está más cerca, no llega? Dale unas patadas al radio, hombre, para que agarre. Unos cocotazos ahí para que agarre la señal, ¿sale? Ok. Dice: buenos días, le quiero pedir un saludo para toda la banda de Contraincendio de Agua Dulce, de parte de Ocaña. Saludos, Ocaña. Un fuerte abrazo para toda la banda de Contraincendio de allá de Agua Dulce. Un fuerte abrazo para ustedes. Qué lindo de veras que están escuchando la frecuencia de la Morena en la hora de Chicoche y la Crisis. 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Gracias por estar en sintonía en la hora de Chicoche y la Crisis. 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

0: Son las 11 y 26 minutos. 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

0: Son las 11 y 32 minutos. 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
2: Y bien, vamos a continuar con más música. Nos piden la de Mi novia se baña en el río, en puro bikini y brasiel. Ay, ay, ay, corazón. Ok, vamos a enviar saludos por acá. Nos dicen saludar, por favor. En esta mañana, en la hora de Chicoche y la crisis, hay saluditos, hay felicitaciones y con mucho gusto se los enviamos, Cuando me estén llamando y no le pueda contestar la línea telefónica, mándenos un mensaje de voz o un whatsappito y con gusto le daremos lectura. Saludos allá en la venta para el niño Iki, que nos escucha siempre. Nos dice la familia Torres, que siempre sintoniza La Morena FM, le encanta bailar la buena música y la programación de La Morena. Saludos y bendiciones para Aldo Mora, en el taxi número 32 de Minatitlán, que nos escucha a todo volumen. Le mandamos un fuerte abrazo. Allá en Pajapan nos habla Leonel y nos dice, Jorge Luis, saludos para la novia, o sea, la novia de Leonel, que se llama Susana, que la quiere y la ama muchísimo. Para Carla, para Sandra, para Patti, para sus amigos Pascual, Samuel, El Grillo y Juan, así como para los panaderos Carlos, José, Esteban, para el Chango y Amado, que siempre escuchan la frecuencia de La Morena FM. En este puerto de Coatzacoalcos, allá en Lomas de las Barrillas, nos escucha el señor Francisco Ramírez y la señora Francisca Ruiz. Francisca Ruiz y Francisco Ramírez nos escuchan allá en Lomas de las Barrillas, el cual agradecemos infinitamente ese gesto tan hermoso de escuchar la hora de Chicoche y la crisis. Hay un titipuchal de mensajes, vamos a darle lectura al primero que nos llega en esta mañana.
3: Jorge Luis, por acá reportándose el Felipillo, estoy reportando a tu mejor programa de todo Coatzacoalcos y todo Felipillo. El universo.
2: Eso está
3: La
2: bueno.
3: Morena 90.1.
2: Cállate los ojos.
3: Se está reportando Felipillo. Un gran saludo. Si de pura casualidad me está escuchando mi compadre Moloc, de allá de Minatitlán. Y que esté muy bien. Y ese nuevo programa que metiste de Chicoche está de que cállate los ojos, compadrito.
2: Sí, ¿verdad? Está re bueno, tiene mucho auditorio. Así es, mi amigo, un fuerte abrazo, muchas bendiciones y gracias por estar siempre en sintonía. Hay otro saludito por acá, nos dicen, buen día, mi estimado Jorge Luis, saludos a la banda gasera de Petrogas para el Galambao, para Hugo, para el Culebra, para Gallegos, para Carrasco, de parte del Chamoy y el Muche Mayor, que nos escuchan todos los días. Ay, saludo también por acá, dice, hola hermoso, 2 de octubre en cuenta regresiva, soy del 20, Jorgito, un abrazo fuerte, Dios te bendiga, saludos de parte de Lali. O sea que Lali estará cumpliendo años.

0: El día 20. Ya me dijeron que vas a matar una vaca, un novillo y un becerro, tres cochinos, cuatro pavos y dos totoles. Va a estar buenísima la celebración del Ali el próximo 20 de octubre, que estará cumpliendo un año más de vida. La saludamos anticipadamente y que no se olvide de la invitación. Buenos días, don Jorge Luis. Ya esperaba la programación de Chicoché. Esas canciones me alegran mucho todos los días, si me puede complacer con la canción ¿Cómo no creer en Dios? Una canción muy hermosa. Saludos y bendiciones. Ahorita se la pasamos. Ayer nos las pidieron también, pero fue imposible. No dio tiempo de proyectarla, pero hoy se la pasamos con mucho gusto a través de la Morenita.
1: Luis, por favor, una de Viva Viva por la amistad de Chicoché. Aquí te saludo Pepe Rodríguez, aquí en la División del Norte, Colonia Ordaz, municipio.
0: Viva Viva, dice, ¿verdad? Viva Viva.
1: De Cosalacaque, Veracruz. Saludos a todos en cabina. Porfa, gracias. Luis, por favor, una de Viva Viva por la amistad de Chicoché. Aquí te saludo Pepe Rodríguez, aquí en la División del Norte, Colonia Ordaz, municipio de Cosalacaque, Veracruz. Saludos a todos en cabina. Porfa, gracias.
0: Sale, Pepe, vamos a buscar el tema ese que nos pides y con gusto te lo proyectamos. Hay un titipuchal de saludos. Buenos días, Jorge Luis, salúdame al camarada Gilberto Morgán. Complácelo con una canción, El Restaurancito, que te escuche en su maquino. No, no, no, viejo ese que charcharea. Es máquina pesada, ¿verdad? Un saludo especial para el camarada Gilberto Morgan. Complácelo con una canción del Restaurancito de Chicoché y la Crisis. Por ahí tuve el gusto de saludarlo hace algunos días, ¿verdad? Jorge Luis, con la de ¿Quién pompó? Saludos al Chilango, del Chilango, aquí escuchando debajo de mi mata de limón. ¡Órale! El Chilango me está escuchando en su hamaca debajo de la mata de limón. Un fuerte abrazo y pues aprovecha a descansar, a disfrutar la buena vida. Hola, saludos a todos los de Morena, de la Morena. También les mando saludos a mi hermana María Luisa, a su esposo Carlos y a mis sobrinos Claudia y Gustavo. También a mis hermanos Pedro, Rolando, que trabaja en Capufe, en servicios médicos, de su hermana Aida, con la canción ¿Dónde te agarró el temblor? De Chicoché y la Crisis. Vámonos con esto que está buenísimo.

0: Jorge Luis, ya esperaba la programación de Chicoché. Esas canciones me alegran mucho todos los días. Si me puede complacer con la canción ¿Cómo no creer en Dios? Una canción muy hermosa. Saludos. Con mucho gusto se la pasamos, se la proyectamos en estos momentos, en la hora de Chicoché y la crisis. ¿Sale? De veras, de veritas, que así será.
1: Hola, hola, hola. Buenos días, Jorge Luis. Por favor, ponme ahí Cascarita de Cacao de Chicoché y la crisis. No me vayas a dejar sin la rola, por favor.
0: Ok, la buscamos y con mucho gusto te pasamos la cascarita que nos está solicitando. Dice: buen día, Jorge Luis, desde Aguadulce, Veracruz. Un saludo para Edén de la Cruz, que te escucha en la barra de Santa Ana, Tabasco, con los dientes de poncho. Ok, para Edén de la Cruz, un saludo especial para mi amigo del alma, hombre, Edén de la Cruz. ¿Es Chito o es Edén, el papá? Si es el papá, estudiamos juntos la primaria y la secundaria también. Y si es el hijo, es Chito. Pues un saludo especial para ellos que nos escuchan allá en la barra de Santa Ana, Tabasco. Gracias, mis amigos, mis hermanitos, un fuerte abrazo. Saludos a la señora Silvia Toy, dice Silvia Toy, que los escucha. Bueno, va a ser que nos escucha en la colonia del Playón Sur, de parte de un admirador. Órale, a la señora Silvia. Dice Toy, ha de ser Silvia Toy, ¿verdad? Bueno, pues un fuerte abrazo y gracias por escucharnos y sintonizar la frecuencia de la Morena FM. Hola, hola, buenos días.
2: Buenos días, jefe.
0: Sí, ¿a quién saludamos? Estamos al aire.
2: ¿Cómo está usted?
0: Muy bien, gracias a Dios, muy bien.
2: Ya me escucho su voz diferente.
0: Ya estamos al 100%.
2: Yo vi que todavía dijo, le voy a tener que dar una receta que tome limón con miel y para que se componga.
0: Sí, pero ya, gracias a Dios, estamos perfectamente bien.
2: Sí, ya lo escucho, que ya tengo otra voz diferente.
0: Así es, señor, así es, gracias a Dios, gracias a
2: Ya
0: todos los
2: la
0: menjurjes
2: Damaso.
0: que me hice.
2: Le habla Damaso.
0: Damaso, señor Damaso, gracias por estarnos escuchando. Estamos al aire, ¿eh?
2: Sí, lo escucho. Oiga, yo estoy viendo que no me he mandado lo que le dije.
0: Ahorita se lo mando con mucho gusto, ¿sale?
2: Dale, pues.
0: Órale, hermanito, un fuerte abrazo para usted.
2: Sí, que Dios te bendiga y te guarde y te acompañe.
0: Igualmente, bendiciones, un fuerte abrazo. Vamos a continuar con más música. Nuestro radioescuchas, querido radioescucha, el señor Damaso García Fernández, de la colonia del centro de Minatitlán. Damaso García Fernández siempre sintoniza la número uno. Dice por acá un saludito. Acá estoy escuchando en las barrillas, nos dice Ciro Rodríguez en las barrillas.
3: Buenos días, buenos días, buenos días, Jorge Luis. Dios
0: Buenos
3: te
0: días,
3: bendiga,
0: señor.
3: hermanito, en este hermoso día.
0: Gracias,
3: Ok,
0: gracias.
3: quiero mandarle un saludito por ahí. Si me están escuchando a los compañeros de la funeraria El Suen, para Carlos López, para Luis y para Enter, ok, y para las muchachas guapas que están ahí haciendo sus labores, ok, Jorge Luis, cuídate mucho, hermano. Ay, para mi vieja, se me estaba olvidando mi vieja, que la tengo lavando ropa aquí,
0: Ay, ay,
3: la tengo lavando ropa, sale,
0: te va a agarrar
3: cuídate
0: el
3: mucho,
0: cor.
3: hermanito, Dios te bendiga, adiós.
0: El problema es que si Ciro Rodríguez está entre la hamaca y la esposa está en la batea lavando, le ha de aventar unas miradotas de aquella como que lo quiere electrocutar con la sola mirada. Saludos, Ciro, allá en la barrilla para tu esposa y toda la familia. Martín Lobato, el que cobra más barato, nos envía un mensajito de voz.
4: Sale José Luis, buenos días por la mañana. Ahí
0: Buenos días,
4: esperando que
0: buenos
4: estés
0: días.
4: yendo bien por ese ladito, cuídate mucho, Dios te bendiga y te guarde, ahí estamos pendientitos, a la pura escucha. A la pura escucha, José Luis, ya sabes quién te transmite. Aquí te transmite y no te miente, L de Lobo Lobato, transmitiendo para los cuatro puntos cardinales, Transacualco, Veracruz, México, échale ganancia, José.
0: Okay. A ver, síguele, síguele, síguele.
4: José Luis, con los buenos días, bendiciones y qué bueno que ya estés bien. Qué bueno que ya estés bien de salud. Bendiciones y cuídate mucho. Ahí si
0: Gracias.
4: no es mucha molestia, José Luis. Ahí nada más andamos a la escucha y si no es mucha molestia, por ahí te encargo el africano. El africano. Ese que será que se quiera el negro. Échale ganas, José Luis. Buenos días y buenas noches.
0: Órale.
4: Bendiciones y cuídate mucho. Estamos. Puro le escucha.
0: Hija, órale, sale, te vamos a mandar el africano con mucho gusto. Ya no lo ha visto, ¿va? ¿Eh? Ya tiene rato que lo perdiste. Dios mío, ¿dónde estará ese hombre? Jorge Luis, un saludo cordial para el.

Licenciado Candelario Martínez y su esposa Rosalba, quienes están disfrutando del programa de Chicoché y la Crisis, del maestro Chicoché y la Crisis, con un rico pozol. Por favor, si puedes poner la canción de Rosalbita, y para todo el personal de La Morena, saludos y bendiciones. Gracias, nos dicen a través de nuestro número telefónico, el 921-139-0011.

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1: Vamos a continuar con más música en la hora de Chicoche y la crisis, señoras y señores. Por ahí nos las cambiaron, hombre. ¿Qué pasó, pues? Así no me llevo yo, ¿ok? Vamos, sí, porque ya son las 12 del día, con razón, ya automáticamente, en automático, cambió la computadora al siguiente programa. Pero tenemos temas que nos han pedido, han solicitado, y pero pues no nos alcanza el tiempo para ponerlos todos, todos, todos. Vamos a enviar saludos hasta Allende, a la familia López Martínez, allá en Allende, familia López Martínez, para el señor, de parte del señor Jeremía López, saludando a la familia López Martínez de Allende, y nos pide el partido por la mitad. Vamos a presentársela con mucho gusto. Para el señor Damaso García Fernández, allá en Minatitlán, nos escucha el señor Damaso, un fuerte abrazo para usted, gracias por sintonizar. 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Y quedan esos carros que, cállate los ojos, chidísimos, chidos y coquetos. Hay saludos y mensajes por acá. Ya nos vamos casi con los últimos dos, tres temas de Chicoche y la crisis. Dice, amigo Jorge, mándale un saludo a mi hermana Alejandra y a su perchero cansado. Órale, pues, a su perchero cansado, para Alejandra. Un fuerte abrazo. Gracias por escucharnos. Hay un mensajito de voz que nos hacen llegar en esta mañana.
2: Hola, mi amigo Jorge Luis, saluditos acá desde Toluca, de tu amigo el Pepillo.
1: Eso Pepillo, es todo,
2: de acá, Pepillo. Que dicho Power.
1: Resucitando el Pepillo.
2: Me desconecté porque me quedé sin teléfono, viejo. Cayó un rayo y estuvo muy feo, pero muy feo.
1: Ah, la mecha.
2: Pero me da gusto escucharte al aire, mi hermano. Bendiciones para ti y tu familia, te los escuchas y...
1: Gracias, de veras.
2: Siempre para adelante. Ay, Dios mío, cállate los ojos. Bye. Tu amigo el Pepillo.
1: Sale, Pepillo, muchísimas gracias. Hasta Toluca la Bella, el tremendo Pepillo, lo saludamos con mucho cariño, un gran radioescucha. Viaje donde viaje, esté donde esté, anda escuchando La Morena FM. Hola, muy buenos días, tengan todos los un buen fin de semana. Solicito un saludito para el bebé Iki, pidiendo la canción de La Estaca o Gracias a la Vida, por favor. Le mandamos bendiciones, un fuerte abrazo, familia de La Venta Tabasco, gracias de veras. Buenas tardes, Jorge Luis. Le puedes mandar un saludo a Jorge Antonio Tevera Argüelles, de parte de la dueña de su quincena y de todo lo que hace en su taxi. Gracias, excelente viernes. La dueña de su corazón, Antonio Tevera Argüelles. Un fuerte abrazo, compadrito. Gracias por escucharnos. A ver qué rato vamos allá con mariscos. ¿Marisco cómo? Ya sea allá de la colonia de Uruguay, hombre, se me olvida el nombre. Para Marcelo, en el taxi 2566 de Minatitlán, gracias por reportarse, Marcelo. Un fuerte abrazo hasta allá, hasta la hermosa Minatitlán, dice por acá. Perdón, era percherón, ok. Para Alejandra y su percherón, cansado. Ahora sí, está bien el saludo. Un fuerte abrazo, muchas bendiciones y gracias por sintonizar la frecuencia de La Morena FM. Ahora sí, nos vamos y como siempre, no veas pasar el tiempo, camina con él y verás qué bonito se vive la vida. Chicoche y la crisis y partido por la mitad.

0: Son las 12:17.
1: Así que vamos a bailar a lo que venimos, a lo que venimos.

0: Son las 12:24. 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

0: Son las 12 y 31 minutos.
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0: Son las 12 y 38 minutos.
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Son las 12 y 41 minutos. 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

0: Son las 12 y 44 minutos.
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0: Son las 12 y 48 minutos.
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0: Son las 12 y 55 minutos.
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0: Son las 12 y 59 minutos.
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0: Es la 1:02.
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4: Buenas noches, secretario.
5: Buenas noches, señor juez. ¿Cómo sigue de salud?
6: Como siempre. Ahora los médicos dicen que todo lo que yo tengo es de origen glandular.
5: ¿Y eso con qué?
6: Porque resulta que yo tengo la costumbre de bañarme 3 veces al día.
5: ¿3?
6: Sí. Una por la mañana, otra por la tarde y otra por la noche.
5: ¿Y no le hace daño tanta humedad?
6: Ese es el problema, que con tanta humedad, las glándulas de mi organismo se han ido encogiendo. De manera que las glándulas mías ya no son glándulas.
5: ¿Y qué son entonces?
6: Pequeñúndulas.
5: No me diga, se le quedaron pequeñúndulas.
6: Sí, unas pequeñúndulas y otras chiquitíndulas. Pero glándula ya no me queda ninguna.
5: Óigame, señor juez, mire que a usted le pasan cosas raras. Yo creo que usted debía hacerse una limpieza, doctor.
6: ¿Qué limpieza me voy a hacer después de que me baño 3 veces al día?
5: Verdad, no me voy a fijar, tiene razón.
6: Póngase 1 peso de multa para que otra vez se fije. Y a ver qué caso tenemos hoy.
5: Un timo.
6: ¿A quién timaron?
5: A un primo de Nananina.
6: Pues llámelo complicado en ese primicidio.
5: Enseguida, señor juez.
3: Luz María Nananina.
7: Aquí como todos los días.
3: Rudecindo Caldeiro y Escoviña.
8: ¡Gente!
3: José Candelario Tres Patines a la reja.
6: Bueno, bueno, vamos a ver, ¿qué le sucede a ustedes hoy?
7: Que ese bandolero de Tres Patines timó a mi primo Jacobito aprovechándose que él no conoce La Habana.
9: ¿Qué cosa, que yo no conozco La Habana?
7: Usted sí, el que no la conoce es mi primo Jacobito.
9: Ah, no, ya me entrañaba eso.
6: Bueno, Nananina, ¿y dónde está su primo Jacobito?
7: En la cama, señor juez. Con un catarro tremendo que cogió por culpa de ese sinvergüenza de Tres Patines.
9: Con la venia de la sala.
6: ¿Qué le pasa a usted?
9: Ruego al tribunal que tome nota de la contradicción en que está escurriendo Nananina.
6: ¿Qué contradicción es la que está escurriendo Nananina?
9: ¿Cómo cuál va a ser, chico? Primero no me dijo ese bandolero.
6: Sí.
9: Y ahora no me dijo ese sinvergüenza.
6: Sí.
9: Bueno, pues una declaración no viene bien con la otra, de manera que hay una contradicción ahí.
6: No hay contradicción ninguna.
9: Mira, ay,
6: no, señor. Se puede... Y no me diga, chico. ¿Oyó? Se puede ser bandolero y sinvergüenza al mismo tiempo.
9: Tú lo aclaras.
6: Cállese la boca.
10: Natural que sí, señor. Natural que se puede ser sinvergüenza y bandolero. Y si usted no tomó una medida enérgica contra Tres Patines, doctor, no vamos a tener más remedio que hacer una ponina entre la gente del barrio para comprar un juez de paquete.
6: ¿Cómo un juez de paquete?
10: Sí, la gente dice que usted ya no funciona bien porque está muy usado.
6: 10 pesos de multa por decir que estoy usado, Rudecindo. Además, Rudecindo, ¿qué pinta usted en este asunto? ¿A usted lo timaron también?
10: Corriente pinta. Te llamo. No me timaron, doctor, pero me desgallinaron, que es lo mismo.
6: ¿Cómo que lo desgallinaron?
10: Señor, 4 gallinas que me traía Jacobito de regalo. Me las volaron ahí sin que yo sepa cómo.
6: ¿Que se la traía quién?
10: Jacobito.
6: A Jacobito, porque yo creo que usted dijo Jacobito.
10: De Juan Comino, él es de Juan Comino, no sé si...
6: Juan Comino. ¿O quién se las voló?
10: Tres Patines.
9: No, Rulecindo, ¿sí? No. Lo que pasó fue que Jacobito, chico, no me dio bien la seña.
6: ¿Qué seña?
9: La de la gallina,
6: chico. ¿Y eso, las gallinas tenían seña?
9: No, chico, las gallinas tenían plumas.
6: ¿Y de qué seña habla usted entonces?
9: Hombre, de la de Rulecindo. Porque lo que pasó fue que Jacobito me la dio para que yo se la llevara.
6: ¿Qué le dio? ¿La seña de Rudecindo?
9: No, chico, la gallina. Pero me la dio equivocada.
6: Vamos, le dio las gallinas equivocadas.
9: No, chico, lo que me dio equivocada fueron las señas de Rudecindo. Por eso es que, óyeme, no hay quien la encuentre.
6: ¿Qué cosa? ¿No hay quien encuentre la seña de Rudecindo?
9: No, chico, la gallina.
6: Momento, Tres Patines. ¿Qué lío armó usted ahí con Rudecindo, Jacobito, la seña y las gallinas?
9: Yo ninguno. Lo que pasó fue que Jacobito...
6: Sí.
9: Me dio 4 rulecindos para que yo se lo llevara a la seña de la gallina.
6: Espere.
9: Entonces,
6: espere. Jacobito le dio a usted 4 rulecindos.
9: Sí, 4 rulecindos. Sí, 4 rulecindos son plumas para que yo lo... Entonces, y el... No, chico, yo dije 4 rulecindos.
6: Sí, señor.
9: Ah, ¿y rulecindo tiene plumas?
10: ¡Bendito Dios! ¡Qué raro va a tener plumario, hombre!
9: Estoy preguntando, chico, estoy preguntando. Entonces yo me equivoqué. Lo que pasó fue que la gallina me dieron 4 jacobitos para que... No, la cosa no es así tampoco.
6: Tío,
9: ¿cómo es la cosa, chico?
6: Y a mí me pregunta usted. ¿Usted no lo sabe?
9: Sí, pero es que estoy trabajando.
6: Right, vamos a ver si yo puedo aclararlo entonces.
9: A ver, chico.
6: ¿Quién es el jacobito ese, Nananina?
7: Un primo mío que vino del campo, señor juez.
6: Ajá.
7: Un hombre muy decente y muy honrado.
9: No, eso sí es verdad. Oye, Nananina me dijo que tratara bien a Jacobito porque era un buey viejo.
7: No, no, no, un momento. Yo no le dije a usted que era un buey viejo, ¿eh?
9: ¿Cómo que no, señora?
7: No, señor. Yo le dije que era un buen viejo porque Jacobito es un viejo muy bueno.
9: Entonces lo que yo entendí no fue lo que dijo usted.
7: No, señor, son dos palabras distintas.
10: Y bastante distintas, hombre. Porque buen tiene una N al final. Y buey lo que tiene al final es una Y.
9: ¿Cómo? ¿Qué es lo que tiene buey al final?
10: Una Y.
9: Eso será en España, porque aquí en Cuba lo que tiene al final es el rabo, chico.
6: Bueno, dejen eso ya.
9: Vamos, pero lo he visto yo, chico.
6: Sí, ya lo he visto yo. Ya. En fin, Nananina, quedamos en que Jacobito es primo suyo, ¿verdad?
7: Sí, señor. Es hermano de mi primo segundo.
6: Entonces es primo segundo de usted.
7: No, señor. Es primo carnal.
6: ¿En qué quedamos? ¿No dice que es hermano de su primo segundo?
7: Sí, porque son 3 hermanos. Uno que se llama Genaro.
9: ¿Qué fue que lo tumbó la vaca?
7: ¿Qué vaca? La mula.
6: La mula.
9: La mula lo tumbó también.
7: A Genaro. Otro que se llama Jacobito.
6: Ajá.
7: Y otro que se llama segundo. Genaro es el primero. Jacobito el segundo y segundo el tercero.
9: ¿Cómo? ¿Segundo es el tercero?
7: Sí, señor.
9: ¿Y qué le pasó? ¿Nació con retraso, no?
7: No, señor. No nació con retraso ninguno. Guanábana será un pueblo chiquito, pero la gente de allí nace igual que en todas partes.
9: ¿Y los primos suyos son de Guanábana?
7: Sí, señor.
9: Mira qué casualidad, mi abuelita era de allí también.
7: Sí.
9: Sí, ¿sus primos son del lado rico o del lado del lado pobre del pueblo?
7: ¿Del lado pobre?
9: Ah, no, abuelita era del otro.
6: ¿Qué lados son esos de que está usted hablando, Tres Patines?
9: Bueno, es que en el pueblo ese de Guanábana hay 2 barrios, ¿tú sabes?
6: Sí.
9: El barrio rico que está a un lado y el barrio pobre que está al otro lado.
6: Ah, vamos, son 2 barrios.
9: Sí, al barrio pobre todo el mundo le dice el lado pobre del pueblo.
6: Ajá.
9: Y al lado rico, ¿tú sabes cómo le dice?
6: ¿Cómo le dice?
9: El lado rico de Guanábana.
6: No. Porque el lado rico de Guanábana.
9: El lado rico de Guanábana, ¿eh?
6: Secretario, póngale a Tres Patines un mantecado de multa.
9: Me gusta. ¿No te gusta el helado?
6: No me gusta.
9: ¿Y eso por qué?
6: Porque tengo catarro en el agua, Guanábana, muy bien. Vamos a ver, explíqueme, Nananina, ¿qué fue lo que pasó con ese primo suyo?
7: Pues que los 3 hermanos que yo le dije se pusieron de acuerdo para venir a vivir a La Habana. Genaro, que es el primero, se lo propuso a Segundo, que es el tercero.
6: Ajá.
7: Y entonces Segundo, que es el tercero, le pidió a Jacobito, que es el segundo, que viniera a La Habana a buscar al cuarto.
6: ¿El cuarto hermano?
7: No, el cuarto para vivir, la casa.
6: Ah, bueno, ¿y qué pasó?
7: Pues que Jacobito me puso un telegrama avisándome su llegada.
6: Sí.
7: Pero yo tuve que ir a Winnie a ver a mi tía Catalina, que está enferma, y Rudecindo me acompañó.
6: Entonces usted también conoce a esa tía, Rudecindo.
10: ¿Cómo no, doctor? La conoce todo el mundo.
6: ¿Cómo?
10: ¿Usted no ha oído hablar de Catalina de Winnie?
6: Sí.
10: Pues esa es la tía de Nananina.
9: Espérate, que yo creo que la conozco también. ¿Esa señora no estuvo casada con don Caimito de Guayabal?
10: No, señor. No estuvo casada con nadie, es soltera.
9: ¿De nacimiento?
10: Sí, señor, de nacimiento.
9: Entonces debe ser otra la que yo conozco.
6: Bueno, dejen eso también. El caso es que Rudecindo y usted se fueron para Guine, ¿no es así, Nananina?
7: Sí, pero yo le encargué a Tres Patines que fuera a esperar a Jacobito.
6: Ajá.
7: Y lo atendiera mientras volvíamos nosotros. Y lo que hizo Tres Patines fue engañarlo y sacarle el dinero.
9: No, Nananina, no, engañarlo no.
6: Pero sacarle el dinero sí, ¿verdad?
9: Bueno, sí, eso es.
6: ¿Y por qué se ríe?
9: No sé, que me vino la risa así. Porque mamita me dijo a mí, hijito, mira a ver si busca el dinero que estamos arrancados.
6: Ajá.
9: Pero eso yo se lo advertí a Rudecindo, chico.
10: ¿A mí?
9: Sí, Rudecindo.
10: No,
9: a usted,
10: no,
9: sí.
10: No, no,
9: sí.
10: No, miente.
9: Porque tú me dijiste que tratara bien a Jacobito, que era primo de Nananina.
6: Él se lo dijo así, como un consejo, ¿no?
9: ¿Eh?
6: Eso lo dijo como consejo.
9: Sí, no, sí, una suplicatoria.
6: Sí, un suplicatorio que le dice.
9: Sí, eso es la cosa.
6: Sí.
9: Bueno, le trataré bien de ver. Entonces yo te dije a ti, Rudecindo, ¿te acuerdas? Que la misma frase que estoy diciendo, no hay problema.
6: Dijo usted se lo dijo a él.
9: Sí.
6: Bueno, usted acatando lo que él le decía a usted.
9: Sí, yo atacando lo que él
6: decía. No, acatando lo que él le decía, el consejo que le daba.
9: Sí. Entonces, porque seguí yo la profesión, digo, siendo primo de Nananina, para mí, cuando yo lo vea, es primo también. No fue así, Rudecindo.
10: Sí, pero entonces tenía usted que tratarlo como a un pariente suyo.
0: ¿Mío?
10: Claro. ¿No me dijo que para usted sería un primo igual que lo era para Nananina?
0: No, espérate, que tú no me entendiste bien. Yo dije, es primo, ¿me entiendes? Pero no dije que era primo, refiriéndome al parentesco.
10: ¿Cómo que no?
0: No, yo dije, es primo, del verbo exprimir.
10: ¿Eh?
0: ¿Y yo le dejé algún dinero en el bolsillo a Jacobito, Nananina?
7: ¿Ninguno?
0: Pues mira a ver si lo exprimí o no. Oye, si lo exprimo un poco más, lo dejo en paño menores.
10: Dito sea Dios. Doctor, ahí hay dolo. Pido justicia.
6: Palma,
10: Roberto. De España.
6: ¿Por qué?
10: En el nombre de los chavales, pido justicia.
6: Pues será el nombre de los chavales, se hará justicia. Explíqueme, Nananina, ¿qué le hizo Tres Patines a Jacobito?
7: Pues lo primero que le hizo, señor juez, fue pedirle todo el dinero que traía para llevarlo a un banco.
6: ¿A un banco?
7: Sí.
6: ¿Usted le dijo que lo iba a llevar a un banco, Tres Patines?
0: Sí, chico, no, y lo llevé, chico.
6: Ah, ¿ve?
0: Sí, yo lo
6: llevé. Las cosas se van aclarando.
0: Claro.
6: Ah, venga acá, Tres Patines, porque yo sé que usted tiene sus cosas, pero hay momentos de que usted...
0: Sí.
6: No hace las cosas como lo hace porque no le dan chance.
0: Claro.
6: ¿A qué banco llevó el dinero?
0: ¿El dinero? No. Espérate, no, el dinero a ninguno.
6: ¿En qué quedamos? ¿No dijo que lo iba a llevar a un banco?
0: Sí, pero a él.
6: ¿A quién?
0: A Jacobito, chico.
6: ¿Cómo Jacobito?
0: Sí, porque Jacobito llevó, yo me presenté, él me saludó y entonces yo le dije, deme el dinero que traiga enseguida, no sea cosa que se lo vayan a robar. Yo lo voy a llevar a un banco para que esté seguro. Y entonces llevé a Jacobito a un banco.
6: ¿A qué banco?
0: A un banco de Paseo del Prado. Lo llevé allí y lo senté.
7: Bueno, pero es que usted le dijo que lo iba a llevar a un banco. Que lo que iba a llevar al banco era el dinero.
0: No, señora, perdóneme. Lo que yo le dije fue, deme acá el dinero que traiga, no sea que se lo vayan a robar. Punto. Hasta ahí estaba hablando yo del dinero, ¿comprende? Después arranco de nuevo yo. Yo lo voy a llevar a un banco para que esté seguro. Punto. Hasta ahí estaba hablando yo de Jacobito.
6: ¿Y sentado en ese banco estaba seguro Jacobito?
0: Sí, chico, estaba seguro porque tú sabes que estaba en alto, protegido por un muro, de manera que ahí no podía arrollarlo ninguna máquina ni nada.
7: Bueno, pero usted lo dejó abandonado allí sin dinero. Y el pobre cogió un catarro terrible.
0: Claro.
7: Porque tuvo que dormir allí mismo en ese banco.
0: Y el catarro se lo pegó a usted, por eso viene con eso de la seguida. Ahora, él mismo me dijo a mí que quería dormir allí.
6: ¿Seguro que se lo dijo él mismo, Tres Patines?
0: Sí, chico, porque yo le pregunté dónde quería pasar la noche. Y él me dijo que le buscara un buen sitio, porque cuando él iba a Santa Clara,
6: sí,
0: dormía en un hotel muy bueno, que es el hotel donde duermen los rotarios de La Habana cuando van a comer los banquetes de Santa Clara.
6: ¿Y qué?
0: Nah, porque yo le dije, ¿dónde duermen los rotarios? No puede ser aquí en La Habana porque yo no sé dónde es. Pero tú quieres dormir, muchacho, en donde duermen los leones. Y como él me dijo que sí, pues lo llevé a que durmiera donde duermen los leones.
6: ¿Qué leones?
0: Los leones de Prado, los de Gronce. ¿Esos leones los quitan por la noche?
6: No.
0: Ah, bueno, pues entonces duermen allí, chico.
7: Hágame el favor, pero Jacobito creía que usted se refería a los socios del Club de Leones.
0: ¿Y qué culpa tengo yo de que él creyera eso, caballero? Yo cumplí lo que le dije, señora.
10: A ver, bendito Dios, usted está oyendo eso, doctor,
6: sí,
10: ¿verdad?
6: Sí, señor, sí, Rudecindo,
10: bueno,
6: estoy oyendo todo.
10: Bueno, ¿y qué hace usted que no se indigna, compadre? Usted no tiene sangre en las venas.
6: Sí, señor, tengo sangre en las venas y tengo una multa de 10 pesos para usted.
10: ¿Ah, sí? Cógela conmigo si quieres, pero que se te vea actuar con energía.
6: Cállese la boca. En fin, Tres Patines, el caso fue que usted dejó al pobre Jacobito durmiendo ahí en el Paseo del Prado, ¿verdad?
0: Sí, me parece que es una habitación bastante amplia y muy ventilada sobre todo.
6: Con muchas ventanas, ¿verdad?
0: Asegúrate, chico. No, y con la comodidad de que tú vas hasta el final del paseo, atraviesa el malecón, brinca el muro y tienes ahí una bañadera que llega hasta España.
6: Mira, vaya. Y mientras tanto usted se fue con el guano de Jacobito, ¿no es eso?
0: Sí, espérate. Yo fui a llevarle la gallina a Rudecindo.
6: ¿Qué gallinas eran esas?
7: Cuatro gallinas que mi primo le traía de regalo a Rudecindo, sí, señor juez. Tres Patines se la robó también.
0: No, señora, eso fue la que la dirección de Rudecindo no estaba clara.
7: ¿Qué no?
0: No.
7: Oye,
10: no va a estar clara, compadre. Yo se la di a usted muy bien, hombre.
7: ¿Y la dirección no podía ser más
10: calle
7: clara?
10: Calle 15, esquina 20.
0: ¿Cómo?
10: Calle 15, esquina 20.
0: Entonces eso de 15 y 20 era la dirección.
7: Claro que sí, Jacobito no se la había escrito en un papel usted.
0: Hágame el favor, ahora es que vengo a darme cuenta de lo que pasó con la gallina.
6: ¿Qué fue lo que pasó?
0: que Jacobito me dio las cuatro gallinas con un papelito que decía llevarlas a la barbería de 15 y 20 en el Vedado.
6: Ah, en la barbería Rudecindo, ¿no?
0: Sí, yo me volví loco, sí, buscando. Voy a decir que vendió ahora la lechería que tenía, la relojería.
6: Sí.
0: Y compró la barbería.
6: Ajá.
0: Yo me volví loco buscando una barbería de 15 y 20 en el Vedado, pero no pude encontrar ninguna.
6: ¿Cómo que no pude encontrar ninguna?
0: No, de 15 y 20, pues mi madre que no. La más barata que encontré era de 40 y 60.
6: ¿Cómo de 40 y 60?
0: Sí, 40 centavos por el afeitado y 60 por el pelado. Sin talco. En vista de eso, yo seguí caminando y buscando hasta que allá, en el reparto llega y pon, vi un letrero que decía barbería de 15 y 20. Entonces dije, esta misma tiene que ser. Y entregué allí las cuatro gallinas.
6: No me digas, las entregó en la barbería esa.
0: Sí, una barbería bastante bien, ¿oíste? Con una croqueta y su espejito.
6: Sí.
0: Un taburete con arriba de un cajón.
6: ¿Y de quién es?
0: ¿De quién es la barbería?
6: Sí.
0: Sómbrate.
6: ¿De qué?
0: De mamita.
6: No.
0: Sí. Oye, se puso de lo más contenta cuando vio la cuatro gallinas.
6: Ah, se puso muy contenta, ¿verdad?
0: Sí. ¿Tú sabes lo que almorzamos nosotros hoy?
6: No, ¿qué almorzaron?
7: Ni te lo imaginas.
6: ¿Qué cosa?
7: Huevo frito, chico.
6: Sí.
0: ¿Y sabes lo que vamos a comer esta noche?
6: ¿Qué vas a comer? ¿Tortilla?
7: ¿Qué más, chico? Calientico, calientico.
6: ¿Qué cosa, qué cosa?
7: Sopa de gallina y gallina frita.
6: ¿Con qué sopa de gallina, no? Castillo del Príncipe es lo que va a comer usted. Escriba ahí, secretario.
3: Venga la sentencia.
6: Por lo de la barbería y el guano de Jacobito le voy a poner poquito, 14 meses y un día. Y procure devolver hasta la última gallina o le tendré que poner 30 pesos de propina.
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12: Antonia, Antonia, ¿por qué lo hiciste? ¿Por qué has querido matarme?
13: ¿Qué puedo decir? Soy mala. He sido muy mala. Dios quiera que esto me haga arrepentirme y desistir de tanta maldad.
12: Sí, Antonia. No tendrás perdón de Dios si no te arrepientes.
14: Pídele perdón, Antonia. No se te puede pedirle perdón a tu víctima.
12: Perdóname, María Inés. Perdóname. Ustedes creerán que soy una mujer valiente, pero no soy más que una cobarde. No digas la verdad, pero ruego, María Inés, no me acuses, porque tendría miedo morir ajusticiada y sería capaz de todo por salvarme. No me denuncies. No digas la verdad.
15: Y te salvo. Si no te castigan, no volveremos a ser víctimas de tu maldad, Antonia.
12: No, no. Lo juro que no.
15: ¿Lo juras?
12: Sí. Lo juro. Me marcharé, viviré muy lejos de ustedes, con mi familia a Durango. Solo les pediré una cantidad para vivir al lado de mi familia. Yo misma estoy horrorizada de lo que he hecho. Perdón, María Inés. Perdóname por última vez.

0: Era una enigmática mujer. Cualquiera que la hubiera contemplado, con las lágrimas surcando sus mejillas, con la cabeza hundida entre los hombros, como soportando el peso enorme de su arrepentimiento, hubiera afirmado que realmente Antonia estaba arrepentida. Sin embargo, ¿qué había hablado con el policía que se hallaba vigilando la entrada de aquel cuarto del hospital? ¿Qué recursos había empleado para que dicho policía le permitiese la entrada si le habían ordenado que nada más el esposo podía ver a la enferma, puesto que el fiscal todavía no le tomaba ninguna declaración? La verdad era que Antonia estaba dentro del cuarto. ¿Por qué? ¿Para qué?
1: Perdón. Te pido perdón por última vez, María Inés.
2: Porfirio Cadena, el ojo de vidrio.com.
1: Está bien. Está bien, Antonia. Yo no te guardo rencor. Le diré al fiscal que estoy enferma. Que el motivo de nuestro viaje ha sido mi salud. La salud de mis nervios. Y que estando ahí, en la plataforma del carro observatorio, quise matarme lanzándome a tierra. Ustedes ya declararon.
0: No, no nos han interrogado aún.
1: Entonces, digan la misma cosa. Estoy ahogándome.
0: No hables, querida, te fatigas. Has hablado demasiado.
1: Oye, lo que dijeron los médicos. Ellos me creyeron desvanecida aún. Yo no sabía si me hallaba en este mundo o en el otro. Dijeron que una costilla rota me hizo daño en un pulmón. Por eso no alcanzo. Respiración casi.
0: Pero te están preparando para operarte, querida. Te van a operar y quedarás bien.
1: Me falta el aire. Siento ahogarme.
3: Hoy, ya tengo tos. Debe ser por el aire frío que aspiré en la plataforma.
0: Sí, eso debe ser. Ya no hables tú, madre.
4: Señor, le hablan a usted de la administración.
0: ¿A mí?
4: A usted solo, señor.
0: Muy bien. Voy enseguida.
3: Yo me quedo con ella, Leopoldo. Anda a ver para qué te quieren. Aquí te espero.
0: Enseguida vuelvo, querida.
1: Debe ser respecto a mi salud, a mi estado. Si no me quieren operar, porque temo que quede en operación, querido, diles que no importa, que traten de salvarme, que Dios dirá la última palabra.
0: Los médicos que se necesiten para salvarte, los tendrás aquí o donde sea, querida. No quedará por ello. Ahora volveré a tu lado.
1: Sí. Gracias, Polo.
0: Aquella tos repentina de Antonia no sería la señal convenida para que el policía de la puerta llamara a Leopoldo y quedarse ella solas con la enferma.
5: Perdone, señorita.
6: Dígame usted, señor.
5: Soy Leopoldo Salinas, el esposo de la enferma del 414. Me avisaron que aquí en administración querían hablar conmigo.
6: ¿Aquí? No, señor. Debe ser un error. ¿Qué enferma ocupa el 414?
5: Es la señora que se cayó del tren antes de llegar a Querétaro.
7: ¿Usted es el esposo de la señora que cayó del tren?
5: Sí, señor.
7: Soy de la policía secreta. Queda usted detenido por órdenes del fiscal.
5: Pero...
7: ¿Dónde está el ama de llaves que andaba con usted?
5: No sé. No la he visto, señor. Si le digo que Antonia está en el cuarto con María Inés, irá a detenerla. Y ella creerá que yo la he entregado en este momento y me acusará a su vez de los delitos que he cometido.
7: Hace un momento estaba con usted esa señorita, ama de llaves.
5: Sí, señor. Pero le repito que no sé de ella. Tal vez haya vuelto a la estación para disponer de que nuestro equipaje sean bajados del tren y lo dejen aquí. No estoy seguro.
7: Muy bien. Venga usted conmigo.
1: Ay, me estoy ahogando. Por favor, Antonia, abre esa ventana. Que entre el aire. No puedo respirar.
8: No sé si lo prohibirá el médico, Marilé. Voy a avisar que lo llamen para que disponga lo más conveniente.
1: Que venga pronto.
8: Usted retírese de la puerta para que no oiga nada.
7: No, señorita.
8: No, se está muriendo. Nadie sospechará nada. Retírese un poco.
7: Está bien.
8: Ya les dije que llamen al médico. Le van a hablar para que venga enseguida.
1: Ay, gracias, Antonia. Oh, dificultad para respirar. Voy a ahogarme. Diles que me operen. Que me quiten este estorbo que... Ay, Antonia. ¿Por qué me miras así? No. ¿Para qué quieres ese almohadón? ¡No! ¡No!
8: ¡Quita las manos! ¡Te juro, infante! ¡Ya no vas a tener necesidad de respirar!
7: ¿Sube usted también en el coche, señorita?
8: Sí, señor. ¿Para dónde nos lleva?
7: A la procuraduría.
0: ¿Cómo se quedó Marínez?
8: No sé. Yo me salí del cuarto. No podía soportar su presencia sola.

0: El señor fiscal viene enseguida para interrogarles.
1: Muy bien. ¿No tiene usted noticias del hospital? ¿Estarán operando a mi esposa? ¿Ya sabe usted quién es?
0: Sí, ya sé quién era.
1: ¿Era?
0: Siento decírselo, pero es mejor que lo sepa. Su esposa murió antes de ser operada.
2: ¿Murió? ¡Oh! ¡Pobre María Inés!

0: pobre esposa vivía enferma de sus nervios, señor fiscal. Precisamente en nuestro viaje obedecía a sacarla del ambiente rutinario y distraerla.
1: ¿Lo habían prescrito los médicos? ¿Alguno en particular? ¿Quién?
0: No habíamos consultado aún a médico alguno. Ella se horrorizaba de solo pensar que la viera un médico. Decía que la enviaría al manicomio. En vano le suplicamos muchas veces que era preciso, pero nunca accedió. Sin embargo...
1: Dígame, ¿por qué dice usted le suplicamos? Entiendo que son o que eran ustedes dos solos, sin familia.
0: Sí, señor. Me he referido a nuestra ama de llaves, a la señorita Antonia Leiva, que desde hace mucho tiempo es nuestra ama de llaves. Ella me ayudaba, naturalmente, a tratar de convencer a mi esposa para que se pusiera en manos de los médicos y aceptara un tratamiento adecuado. Como le digo, mi esposa no quiso. Y lo que le iba a explicar hace un instante es que este viaje, a la vez que llevaba el objeto de distraerla y darle nuevos aires, tenía la finalidad de que fuera examinada por un especialista en la Ciudad de México, a donde nos dirigiríamos primeramente.
1: ¿Cuál especialista? ¿A quién iban a consultar?
0: No lo sabíamos. Esperábamos orientarnos una vez estando en México.
1: Muy bien. Entonces, señor Salinas, ¿cree usted que su esposa quiso suicidarse lanzándose fuera del tren cuando se hallaba con su ama de llaves en la plataforma del coche observatorio?
0: No puedo imaginarme otra cosa, señor fiscal. Si hubiera sido un accidente, Antonia, el ama de llaves, lo habría explicado así. Ella dice que María Inés quería ir sola a la plataforma y que ella insistió en acompañarla hasta obligarla a aceptar su compañía. Y que, ya estando allí, comentaron lo agradable del aire fresco de la noche y que, repentinamente, mi pobre mujer se abalanzó sobre el pasamanos y se fue al vacío.
1: ¿No pudo ella detenerla?
0: Dice que lo intentó y que la cogió por las ropas. No sabe exactamente de dónde, pero no pudo detenerla. Antonio se lo puede explicar mejor, señor fiscal.
1: Muy bien, señor Salinas, muy bien.
0: Quiero preguntarle una cosa. Si la sabe, señor fiscal, porque creo que a usted le habrán mostrado el dictamen del médico. ¿Por qué murió mi esposa antes de ser operada? Ella estaba mal, se quejaba de que no podía respirar, pero yo tenía muchas esperanzas de que la operación tuviera éxito.
1: Al fracturarse unas costillas del lado izquierdo, según el forense, se lesionó un pulmón. Y esto le ocasionó la muerte por asfixia. Es todo lo que puedo informarle a usted al respecto.
0: Gracias.
1: Le suplico que no salga de Querétaro sin mi permiso. Creo poder autorizarlo para que continúe su viaje dentro de 24 horas. Puede retirarse.
0: Sí.
1: Le haré algunas preguntas a su ama de llaves.
0: Sí, señor. Con su permiso.
1: Jesús, pase usted.

0: ¡Que venga la señorita Leyva!
1: Ella estaba muy enferma de sus nervios, señor fiscal. Nunca quiso que la vieran los médicos. Se espantaba cuando le decíamos que necesitaba atenderse con un especialista. Precisamente el viaje tenía por objeto, al mismo tiempo que sus vacaciones y su descanso, que la viera un especialista de la Ciudad de México, donde íbamos a detenernos todo el tiempo que fuera necesario para ello.
0: ¿Sabe usted cuál especialista habían elegido para que examinara a la señora?
1: No sé que los señores hubieran elegido alguno. Solo sé que se pensaba informarnos en la capital para escoger el mejor.
0: Cuénteme usted, señorita Leyva, lo que pasó en el coche observatorio desde que la Oxisa determinó salir a la plataforma.
1: Sí, señor. La señora quería ir sola a la plataforma, pero a mí me pareció que debería acompañarla.
0: ¿Sí? ¿Por qué? ¿Temía usted que fuera a caer accidentalmente?
1: No, señor. No sabré decirle lo que temí, pero creí que mi deber era acompañarla. Y que el señor podría molestarse si volvía a nuestro lado y se enterara de que ella estaba sola en la plataforma, mientras yo me hallaba tranquilamente en el coche. Por eso no la dejé ir sola. Insistí en acompañarla hasta que no tuvo más remedio que permitírselo.
0: Muy bien, muy bien. Ahora dígame, ¿cómo fue la caída de la señora?
1: Sí, señor. Cuando salimos a la plataforma, la señora dijo que sentía muy agradable el aire fresco de la noche. Yo le respondí que estaba tibio. Era una noche calurosa, como las de él. Repentinamente, ella se dejó ir sobre el pasamanos. Yo quise detenerla, pero solo logré alcanzar un poco sus ropas y fue aquello tan violento que no sé ni contarlo. Lanzó un grito que se desvaneció en la oscuridad donde se hundía. Todavía estoy diciendo que no comprendo cómo tuve fuerzas suficientes para ir en busca del señor y decirle lo que había pasado.
0: Señorita Leyva, ¿usted cree que su señora quiso suicidarse?
1: Yo creo que la pobrecita perdió la cabeza y no supo lo que hacía. Estallaron sus nervios. Fueron sus nervios enfermos los que la obligaron a ofender a Dios con tan violenta medida.
0: No tome usted por simple la pregunta siguiente, señorita Leyva. ¿Piensa usted seguir al servicio del señor Salinas?
1: No, señor. He determinado reunirme con mi familia, que radica en Durango, y no moverme más de ahí para nada. Este golpe ha sido demasiado rudo, señor fiscal. Nunca olvidaré lo que pasó anoche.
0: Muy bien, señorita Leyva. No salga de Querétaro hasta que yo se lo permita. Creo poder autorizarla dentro de 24 horas. Puede marcharse.
1: Gracias, señor fiscal. Perdone usted. ¿El cadáver de la señora se lo van a entregar al señor? Eso sí quisiera, antes de abandonar mi empleo, asistir a sus funerales donde quiera que se verifique.
0: Yo creo que sí, señorita. El cadáver le será entregado al señor Salinas después que le hagan la autopsia de ley.
1: ¿La autopsia?

0: Al Hotel Embajadores, chofer, si hace el favor.
1: ¿Siempre telefonista ordenando que bajaran del tren nuestro equipaje?
2: Sí. Me dijeron que ya estaban en la bodega de Express. Tú tienes las contraseñas.
1: Sí. Llegando al hotel, pediremos que envíen a alguien por nuestras maletas.
2: Leopoldo, tienes que pedirle al fiscal una cosa por ti.
3: Silencio.
1: Vete a tu cuarto, Antonia. Cuando vengan con el equipaje, yo les diré que lleven tus maletas allá. Tomé cuartos enteramente separados para evitar cualquier sospecha. Estoy seguro de que nos vigilarán. Ellos no deben comprobar la más leve sospecha. Esta es la llave de tu cuarto.
2: Leopoldo, lo que quise decirte cuando veníamos en el auto es que debes pedirle al fiscal, pero cuanto antes, que no le hagan la autopsia del cadáver. Llámale por teléfono. Te busco la procuraduría en el directorio.
1: ¿Y para qué eso? Ella está muerta. ¿Qué importa que lo hagan la autopsia o que no se la hagan?
2: Es horrible que hagan prisas a un cuerpo humano, siendo de la familia, sobre todo sin necesidad. Si tú le pides al fiscal que omitan ese requisito, tratándose de que fue un suicidio y que no hay delito que perseguir, yo estoy segura de que accederá y hablará al hospital para que no le hagan la autopsia. Pero debe ser ahora mismo, Polo, antes de que procedan en el hospital.
1: No conviene meternos en líos y complicaciones. De ahí precisamente pueden hacer una sospecha peligrosísima. Que le hagan autopsia si tienen que hacerla.
2: Leopoldo, es que en la autopsia pueden descubrir cualquier cosa que pudiera...
1: ¿Qué estás diciendo, Antonia? Mírame. Tú te quedaste a solas con ella.
2: ¿Qué estás pensando? ¡No!
1: ¿No qué? Si aún no te estoy acusando de nada. Mira cómo sola confiesas la verdad.
2: ¿Cuál verdad? No entiendes
1: tú. Te quedaste sola con ella. Tú la remataste de algún modo.
2: No. Estás loco, Leopoldo. Ella no podía respirar. Se estaba muriendo. Murió asfixiada.
1: Miserable mujer. Confiesa la verdad o estamos perdidos los dos.
2: No.
1: En la autopsia descubrirá la verdad de su muerte. Dime si la remataste en su cama para llamar al fiscal y pedirle que no le hagan la autopsia. ¡Habla pronto, imbécil!
2: Sí, sí. Tuve miedo de que al salvarse me acusara de haberla lanzado fuera de la plataforma. Estaba muriéndose. Casi no podía respirar. Bastó con que le pusiera un almohadón sobre la cara y lo primiera sobre ella.
1: ¡Maldita!
2: ¡Ay!
1: ¡Maldita seas! ¡Tres veces maldita, diabólica mujer!

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0: Es la 1:44.
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0: Es la 1:46.
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0: mandar un saludo muy especial para toda la gente distintiva de las radios comunitarias de todo el Istmo de Tehuantepec que nos acompañan. De veras, un saludote especial a todas las diferentes radios de Salina Cruz, de Tehuantepec, de Juchitán, de Ixhuatán, de Ixtepec, que nos hacen el favor de poner las canciones del Supergrupo Caribe. Vamos a mandarle también un saludote a toda la gente que nos acompaña de la República Mexicana.
1: Es la 1:55.
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0: Son las 2:03.
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0: Son las 2:06.
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0: Son las 2:14.
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0: Son las 2 y 21 minutos.
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0: Son las 2:24 minutos.
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0: Son las 2 y 27 minutos.
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0: Son las 2:48.
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1: Son las 2:51.
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0: Son las 2:58.
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0: Son las 3:06.
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0: Son las 3 y 11 minutos.
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0: Son las 3 y 14 minutos.
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2: ¿Qué pasó?
3: Vámonos, gordo.
2: Vámonos, gordito.

0: Son las 3:18.
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0: Son las 3 y 25 minutos.
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0: Son las 3 y 27 minutos.
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Son las 3:32. 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

0: gracias.
1: Jimena Sariñana.
2: Son las 3:35.
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0: Son las 3 y 45 minutos.
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0: Son las 4:20. 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

0: Son las 4 y 26 minutos.
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0: Son las 4 y 29 minutos.
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0: Son las 4:35.
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Son las 4 y 45 minutos. 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

0: Son las 4:51.
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0: Son las 4:54.
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Son las 4 y 56 minutos. 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

0: Son las 4 y 58 minutos.
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0: Son las 5:08.
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0: Son las 5 y 13 minutos.
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2: Quiero contarle, mi hermano, un pedacito de la historia negra, de la historia nuestra, caballero. Y dice así.

0: Son las 5:20. 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

0: Son las 5:25.
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0: Son las 5:30.
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0: Son las 5:35.
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0: Son las 5 y 45 minutos.
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Son las 5 y 51 minutos. 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